0: final, amigas, amigos, en una noche más. Claro, le erramos al tema, el amigo, ¿eh? Te pido que la dejes. Así se llama. Qué buen tema, me encanta, sí. Amigas, amigos, marcando el final, a ver con quién nos vamos. Tengo un audio más.
1: Vamos, Jorgito, acá está Fabrito los de Junio, escuchándote, Jorgito, a pleno.
0: Querido.
1: Con el palantecito y el agua, que no se pudo vender hoy.
0: Aguante el agua.
1: Estamos al cabo de cuenta. Vendemos el poderoso, nos quedamos sin música, pero bueno.
0: No, la música es alegría, es vida, y bueno, ojalá
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0: Puedes solucionar ahí tu problema, amigo, ¿eh? No, la música es vida y...
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0: Es alegre, así que bueno.
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0: Nosotros marcando el final, amigas, amigos. Gracias, Emma. Manito arriba, Emma, póngamelo, ¿ok?
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0: to- gracias a todos. El reencuentro será el día martes. Acá por Mega. Fin de semana largo.
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0: No te olvides en pronto convite. 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

La Dierna. Buen fin de semana largo, que la pasen lindo, gente, cuídense. Mi nombre es Jorge Bonomo, gracias Emma por compaginar toda la música. Como siempre te digo, quédate el Mega 91.5, buen fin de, chau.

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2: Este tema va dedicado para todos los que alguna vez sufrimos el corazón roto. Y dice...

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0: Ahora sí, tengan todos muy buenos días. Arrancando la mañana en la ciudad de Concordia, una mañana nublada, nubosa, sí, con mucho frío, pero bueno. Una camperita, un chalequito, ¿qué te parece?
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0: Y en compañía de la mejor radio de la ciudad de Concordia.
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0: Esto se llama Sin Miedo, papá.
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0: Comunicación con la radio 3454-330915. Por ejemplo, viste que a las 2:30 siempre pasamos chamamé. Bueno, a las 12 hoy vamos a pasar unos tanguitos. ¿Qué te parece? Unos tanguitos para los más abuelitos, los mayores. Dale.
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0: También lo podés hacer al 3454-325569, el número comunicación también con la radio.
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0: Esto se llama Sin Miedo, claro.

Mensajes, ya tenemos mensajitos aquí a la radio al 3454-330915. Hola, amigo Toto. ¡Hoy, Toto! ¿Sí? ¡Obvio, papá! ¡Hoy la rompe mi amigo Toto, hincha de Racing como yo! ¡Qué mal que andamos, viejo! ¡Hola, amigo! Te estamos escuchando con mi viejo. Abrazo grande y aguante Racing, claro. Siempre las malas, mucho más. Te queremos. Soy Toto Bermúdez. ¡Hoy, Toto, la rompemos, Claro, hoy en pronto convite, Toto. Obvio. Dicen por acá, hola, buenos días. Lo que se usaba antes eran tipo campera que se llamaban gabulán. Mirá qué bien. Ahora ya no se usan más. ¿Me anotás? Soy María 4 y Juan. Ah, bueno, listo, te anotamos, cómo no. ¿Qué tengo por acá? Mensajitos. Aquí en la radio. Claro. Hola, Ale, ¿cómo te va? Bienvenido. Dice, qué frío que hace. Aquí te estamos escuchando en el barrio Constitución. Ya que estás con los temas de cumbia, me gustaría también escuchar algo de mi época, de 1987. Eration. Bueno. Sí, claro. Dale, ¿cómo no? ¿Qué, le gusta la música de aquella época? Dale. Llamá aquí, mandá un mensajito al 3454-330915. Cumpleaños de mi amigo, el día lunes 25 de mayo. Cumpleaños de mi amigo, Nerito Sánchez. Cumpleaños, vamos, Nero, También el cumpleaños de mi amigo Coletti. ¡Qué grande, Coletti! El 25 de mayo, cumpleaños.

¿Qué épocas, no? ¡Ay, papá! Ahí está, querían escuchar en el barrio Constitución. Bueno, ¿qué tenemos por acá? Mensajitos.

Ah, lo que suena, lo que suena, por favor. Muchísimas gracias por los mensajitos. Hola, Ale, te estamos escuchando en el barrio Capricornio. No hiciste rejuvenecer, bruja. Época del ferro, garage, cemento. ¿Te acordás cemento? Ah. Ahora no me acuerdo. ¿Cemento estaba ahí al lado de la policía? ¿Cuál era el que estaba aquí en la Plaza España? ¿O era ese? No me acuerdo. Dale, haceme acordar 3454-330915. Sí, sí, ese era, pa. 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Hacé tu pedido al 155-20-54-56. ¿Cómo andamos, Huguito Zavala? ¿Te acordás de esto, no?

¡Aquí comienza EQ! ¿Te acordás? ¿Cómo no te vas a acordar? ¡Bienvenidos, estudiantes, al Club Ferro! ¡EQ! Entramos ahí, ¿sabes qué, no?

Ahí está, Todo esto lo podés venir a pedir acá. Trae tu pendrive aquí en la radio. Jorge Bonomo, el director de la radio, te lo graba, toda la música, esto, cumbia, chamamé, lo que vos quieras. 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También un gran saludo para mi amigo Carlito Silva, alias Carlito Mosquete. Para Mario Gómez, que están escuchando la radio. Compañeros de trabajo, los dos jubilados ya, ¿viste? Ya se viene la cumbia. Guayas, guayas. Nuestra época, claro.

lo que suena aquí en la radio. Muchísimas gracias por los mensajitos que tenemos por acá. Dicen por acá, buen día, Alejandro, excelente esa música. Escuchando como siempre, soy Laura del barrio Tiro Federal. Buen fin de semana. Hola, Laura, muy buenos días. Para vos y toda tu familia, muchísimas gracias por escuchar la radio. Oh, el Toto dice, ya vamos a levantar, amigo, dice. Esta noche nos vemos en lo del Rana. Está este modo ochentoso, muy buena la música, amigo. Qué bárbaro, ¿no? Qué época, ¿no? Dice, escucha, el 27 de junio estás invitado a mis 40 pirulos. 40 años estamos invitados, che. El 27 de junio, con la participación del cumpleañero, va a cantar, ¿no, Toto? Obvio, obvio que sí, Toto. Un gran saludo para tu papá, hincha de Racing. 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Mensajitos. ¿Cómo anda mi amigo Maringo el Rasta? ¿Querés tapizar el asiento de tu auto, de tu camioneta, de tu moto? Yo sé que al Rasta esto no le gusta, pero yo de gusto, ¿viste?

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Llévalo, llévalo, llévalo, dale. Oh, qué voz, por favor. 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Hoy está nuestro amigo el Toto Bermúdez. Y puro descontrol, claro.

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No te digo que no. Anda esta noche, dale. Hace abrigate y vas igual. Dale, vas a entrar en calor ahí con el Toto. Seguramente va a andar el último vago, porque, ¿viste? Donde no se paga entrada, el loco va.

0: Ah, here's that.
1: Bien.
0: Ahí está, mirá, me están diciendo por acá, muchísimas gracias por la información. Buen día, Alejandro. Frente a la Plaza España estaba Mamut, ahora sí. Y en la costanera Portezuelo, pegado al Tota Ranch, terrible boliche. Ah, claro, los palos. Gracias por los recuerdos, soy Andrés. Claro, sí, tenés razón. Claro. Claro, ahí está. Mamut, y estaba Cemento. Entonces Cemento era el que estaba en la esquina de Primero de Mayo. Ahora sí. Claro, ahora sí. Cemento era ese entonces. Muy bien, muchísimas gracias, Andrés, por la información. Y bueno, ya que estamos en el recuerdo, ya nos vamos yendo. Otro escenario nos espera, minutos finales. 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

Ya, ¿vos sabías una cosa? Investigando la semana pasada estaba investigando sobre Bonnie M. ¿Vos sabías que la voz no es de él? Un representante de mucha plata cuenta la historia, ¿no? Que la voz no era de, y el grupo se llamaba Bonnie. Sí, Bonnie. Y el representante le puso la M, Bonnie M. Pero la voz no era de este muchacho. Era otra persona. Después se hizo solista y... ¡Cuira!, le dijeron, ¿viste?

0: puse a leer, Van a leer, no, miraba en internet. ¿Qué tengo por acá? Mensajitos a la radio. Un gran saludo a Barrio Martincito. ¿Cómo andamos, Martincho? ¿Con frío? Me invitó Martín a mirar el partido mañana, la final. River Belgrano de Córdoba. ¿Cómo saldrán, che? Ahí está. Mandamos un mensajito. ¿Cómo salieron? ¿Cómo van a salir los muchachos? ¿Qué hice por acá? El CIDE me manda un audio.
1: Buen día, Brujita. ¿Cómo estás?
0: Hola, amigo.
1: Te estamos llamando acá al barrio satelital. Hace un frío que da calambre.
0: Está lindo, está lindo.
1: Acá estamos tomando unos matecitos todavía.
0: Fuerte, ¿no?
1: Al lado de la salamandra.
0: Qué lindo.
1: Bueno, era para comentarte si vos fuiste a bailar al Gran Prix de la Costanera. El Gran Prix, nosotros íbamos de la barrita nuestra de ahí del barrio Parque Ferré.
0: A Patita.
1: Nos íbamos allá al Gran Prix a bailar. Muy lindo se ponía. Tocaban Los Extraños, Los Dados Rojos, Los Póker. Lindos recuerdos en ese entonces. Y pasame un temita de Industria Nacional.
0: Dale.
1: Pero pasámelo. No te hagas el loco. Mirá que lo tienen que cuidar a Costa, si no se va a Costita.
0: Ya cumplió un ciclo.
1: Porque si se va a Costa, se viene abajo Racing. Abrazo, amigo.
0: Gracias, no.
1: Que tenga un buen fin de semana y viva la patria.
0: Carajo. Ahí está. No me acuerdo. No, todavía no. No me acuerdo. ¿Qué tengo? Hola, mirá, mi amigo está con el fueguito. ¿Qué haces, negro? Qué grande el negro, lindo, che. Ahí está. Al lado de la fogata. ¿Qué te parece? Qué bárbaro, che. Un gran saludo a toda la gente del bar del Parque Ferré acá, ¿sí? Acá cerquita nomás de la radio. Un gran saludo a los chicos que están ahí, vendiendo cosas, ¿sí? ¿Qué tengo por acá? Mensajitos.

0: lo que suena. Miguel Mateo Sass, llámame si me necesitas. ¿Qué tal? 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Hay una barrita ahí que ya anduvimos el jueves fue, ¿no? 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Un saludo grande para los chicos. Ahí para Mico. Así que un gran saludo para él y su compañero de trabajo. Buena atención, ¿eh? Muchísimas gracias a los chicos. 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Oh, ¿hoy de qué estamos? ¿Dónde? 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Mensajitos aquí en la radio. ¿Qué tengo por acá? Ajá.
1: ¡Ojo que viene! ¡Arriba!
0: Ya se viene la cumbia, ya se vienen los tangos y el chamamé, amigo. 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

Miguel Mateo, claro. ¿Qué tengo por acá? 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

0: Lo que suena aquí, Maná. Qué grande, Maná. ¿Quién no lo bailó? Che, oye, mi amor. Ahí recién está con Jorgito Lima. Jorgito, querido amigo. Un gran saludo a Pincho. ¿Cómo andamos, Pincho? Que mandó un audio, Pincho, por acá. A ver qué dice, Pincho.
1: Hola, Brujita. Buenos días, querido. Buenos días, buenos días. Arrancó la mañana. Linda para la grapa.
0: ¡Ah, no! ¡Ah, sí! Una grapa estaría, ¿no?

0: Bueno, ahí estamos.
1: Dale.
0: Ahora vamos a darle cumbia al perro. Vamos, guacho.
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0: Lo que suena, qué bárbaro. Che, ¿cómo andamos, Ale? Viniendo a Concordia, Ale, hoy, sí. Dice, ah, bueno, ¿cómo estás en la música hoy? Bien de muñeca. La gente lo pide, ¿qué tenemos?
1: Si te habrán sacado de mamut. No me hagas hablar.
0: Esta locura. Impresionante, ya vamos a estar con el torneo de fútbol Club Regatas. Torneo amigos, amigos por el fútbol, más 45, Club Regatas. Ya nos vamos a comunicar con Fabio. Lo que se viene hoy.

0: Lo que suena, lo que suena. ¿Qué tengo por acá? Mensajitos aquí a la radio. ¿Qué dice?
1: ¡Cruzala!
0: ¡Cruzala! Ahora vamos a tener comunicación con Fabio Gali.

0: Bueno, ahí está. ¿Cómo andamos, Fabio? Buenos días.
1: Hola, buenos días, Alejandro. ¿Cómo estás? Tanto tiempo.
0: Ah, ¿viste? Un gusto de verte, amigo. Igualmente escucharte a vos también. Acá estamos.
1: Sí.
0: ¿Cómo estamos? ¿Cómo se viene esta tarde? Va a estar fresquito esta tarde,
1: ¿eh? Estaba escuchando tu radio, sí. Muy linda, por cierto. Sí, amaneció bastante gris el tiempo, así que fresco. Y como dijo un amigo ahí, está para la grapa, me parece.
0: Oh, antes de, ¿viste? Entonces, ¿y vamos a arrancar temprano, che? Nah. No, sí, hoy prometí ir a ver la Labianca, así que voy a ir tempranito.
1: Ah, espectacular.
0: Así que no vamos.
1: Un lindo partido tiene la Labianca hoy. ¿Cómo? Así que, ¿Cómo? Te estaba viendo últimamente en la cancha, los últimos sábados.
0: Sí, no, ya estoy mejor. Fabio, ¿cómo está el campeonato? ¿Qué tenemos para hoy, por ejemplo? Yo dentro de un momentito voy a pasar la programación. Sí, voy a pasar la programación.
1: Vos sabés que sí, el campeonato está muy lindo, se puso muy parejo todo. Me parece que hay equipos que están por encima de lo demás, como se ve, ¿no es cierto? Están muy bien, así que bastante competitivo, pero bueno, como con esta diferencia de 2 puntos, ¿viste? Por partido ganado, es bueno porque le da otro margen, ¿viste? Al torneo. Vos ganando 3 partidos seguidos ya como que te acomodás un poquito, ¿viste? Así que, y bien, hoy tenemos un partido nosotros muy difícil contra Oriente Petrolero. Este es un equipo que viene creciendo ya de otros torneos también, así que, y nosotros como venimos en alza, este, así que va a ser un lindo partido.
0: Sí, eso de los 2 puntos está bueno, Fabio, porque, viste, ganando 3 partidos ya te vas a 9 puntos.
1: Por eso te digo,
0: se va.
1: Es bueno, viste, como antes no se notaba tanto eso porque viste, uno ganaba 3 puntos y se alejaba y ya no le daba sentido a los que venían de mitad de tabla para abajo, viste. Ahora te pelean un poquito más, viste. Es algo bueno, sí.
0: Aparte están todos cerquita, a 1 punto, 2 puntos y 3 puntos, ya es otra cosa, lo tenés ahí. A pasito,
1: sí,
0: ¿no?
1: La Unión tomó ventaja, una linda ventaja en los primeros partidos que ganó, y creo que este fin de semana pasado lo frenó la Roma, así que eso también le da un poquito más de respiro a los demás y nos alienta un poquito a nosotros que venimos luchando la vida de atrás.
0: Ajá, exactamente. ¿Se sabe algo del Pato, de Patito? ¿Cómo está la recuperación?
1: Vos sabés que iba bien. Ayer hablé con él y me dijo que sí, ya terminó las primeras 10 sesiones de kinesia, así que pronto, no muy pronto tampoco, porque una operación de rodilla lleva su tiempo, ¿no es cierto? Pero se va recuperando bien y yo calculo que para fin de año, en estos 6 meses... que nos quedan, lo vamos a tener antes, capaz lo vamos a tener ya de nuevo en la cancha.
0: Exactamente. Fabio, me alegro un montón que andes bien. Muchísimas gracias por atendernos. Ahora vamos a pasar la programación.
1: Gracias por llamar y bueno, dale un saludo ahí a los chicos que nos están escuchando, seguramente a Mariano, Marcelo, Fabián, Emilio, así que son los chicos del grupo que estamos ahí hace años con esto, así que esto es muy bueno, no hace bien.
0: Exactamente, lo que veo, cada vez más gente, más familia van a ver los partidos.
1: Sí, es muy bueno y déjame decirte que, que cómo es que esto es bueno, que lo sepan todo, que se lo lleven a que lo transmita a la gente, ¿no es cierto? Que este sábado es de la familia, así que tengo que ir a más que nada a jugar un rato al fútbol a esta edad, viste que es muy difícil jugarlo.
0: Las bisagras, ¿cómo van a estar? ¿Te imaginó un pelotazo, Fabio? ¿Te imaginó un pelotazo a los primeros nomás? Chao.
1: No, con este frío, ¿viste? Pero bueno, que nos acompañe la gente, que vaya a disfrutar este sábado.
0: Eso es lo bueno. Bueno, Fabio, te encargo las piernas, ¿sabes? Una por lo menos.
1: La pierna, vos sabés que dejame decirte que me llamó mi primo los otros días, viste,
0: no
1: que
0: me
1: estaba
0: diga.
1: Con vos. Ajá. Y me dice, acá estoy con la Bruja Lago, y se estaba acordando de aquel regalo que te hizo hace años, dice, en tu cumple. Y dice, decía yo. Qué barro, ¿no? No se olvida más. No, eso de las piernas, y es verdad, cómo me quedaba sin piernas ahí también, lo que corría.
0: Ahí está, qué grande, Fabio.
1: Esa edad corría así.
0: Ni hablar.
1: Me quedaba sin piernas, sí. Che, bueno, vale.
0: Bueno.
1: Un gustazo de hablar y de escucharte.
0: Saludo
1: y
0: a...
1: Que andes bien.
0: Saludo a los chicos y a toda tu familia, vale. Que los conozco. Abrazo grande, Fabio, nos vemos a la tarde.
1: Dale, lo mismo digo, dale.
0: Abrazo
1: enorme, viejo.
0: Abrazo grande. ¡Qué grande, Fabio Gali!

0: Ah, lo que suena. Muchísimas gracias a Fabio Gali por atendernos. Te paso la programación de hoy, el Club Regatas, torneo de fútbol, Club Regatas, torneo Amigos por el Fútbol, más 45. ¿Qué te parece? Hoy, por ejemplo, hoy a las 14 horas juega siempre con los mismos colores Concordia versus Halcones a las 14 horas. También a las 14 horas en cancha de arriba, la cancha más chica, sí. Deportivo Centenario, Municipales, a las 15:15 Malvinas, Argentina. Club Social y Deportivo La Bianca, en la cancha chica. Victoria a las 15:15 contra Oriente Petrolero. A las 16:30 La Unión Comunicaciones. Y a las 16:30 Camioneros Tigre. ¿Sí? ¿Te lo repito? Dale. A las 14 horas, siempre con los mismos colores, Concordia contra Halcones, Deportivo Centenario, Municipales, Malvinas, Argentinas, 15:15, con Club Social y Deportivo La Bianca, Victoria a las 15:15, Oriente Petrolero, La Unión Comunicaciones, 16:30, el mismo horario, 16:30, Camioneros Tigre. Che, bueno, lleven matecito, hoy sí se presta para unos buenos matienzos, ¿eh? Pero para que tengo un audio por acá. Ah, un gran saludo al psiquiatra del pueblo, a mi amigo Diego Popelka. Grande, Dieguito, ¿cómo andamos, amigo? ¿Todo bien? Ah, grande, Diego. Tengo algo por acá que me mandaron. Pará un poquito. Sí, acá lo tengo. Hola, Tunchi. ¿Cómo andamos, Tunchi? ¿Qué dice la Tunchi? Me va a mandar un saludo.
1: Raro, vos, dos bolichos, los conocés todos, la farmacia, pero
0: lejos, conocés
1: la farmacia vos.
0: Bueno, qué barucho.

0: Que suena, por favor. ¿Qué tenemos por acá? Mensajitos aquí a la radio. A ver qué dicen por acá. Vamos a escuchar uno. Para un poquito. Ya lo buscamos por acá. Al 3454-330915, por ejemplo. ¿Qué dicen por acá? A ver.
1: Hola, hola, Brujita. Buen día. ¿Cómo estamos?
0: Hola, amigo.
1: Como siempre, todos los sábados. Excelente programa. Acá estoy, tranqui, tomando mate, escuchando muy buena música. Y bueno, que sigan los éxitos. Che, bueno, yo hoy me estoy yendo al fútbol profesional hoy.
0: Ajá.
1: Hoy hay final de libre, de máster y
0: mirá, qué bueno.
1: De senior, así que bueno. Vamos ya a disfrutar un rato por ahí.
0: Qué bueno.
1: A pesar del frío, pero viste la locura nuestra, el fútbol, estamos igual, estamos presentes. Dale, Brujita. Que sigan los éxitos. Buen programa, como siempre, y un saludo a toda la audiencia. Y aguante Belgrano mañana.
0: Como dice Independiente,
1: aguante Belgrano.
0: Ay, lo que va a estar, lo que va a estar mañana. Ay, ay, ay. A mí me invitaron a mirar el partido.

Impresionante lo que suena. Impresionante lo que suena. Esto se llama así, ya te lo digo. ¿Lo querés buscar? Dale, si no lo cantás, no sos argentino. El costo de ser campeón, pura cumbia. ¿Qué tal? Acá lo tenemos. 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Rawson y Ituzaingó. ¿Qué tengo por acá? También

0: Lo que suena. Tengo mensajitos aquí al 3454-330915. A ver qué dicen por acá. Trek.
1: Hola, bruja. Buenos días.
0: Buen día.
1: Era para decirte que, no sé, capaz ya lo pasaste y yo no lo escuché. Me acabo de enterar, se nos murió un compañero de la comparsa, Martín González. Era nuestro que nos cosía el traje a las comparsas, era de Emperatriz. Fue, este año tuve el agrado de conocerlo, fue un hombre muy, muy, muy dedicado a su trabajo. Así que paz, descanse. Y bueno, y estamos, los comparseros estamos todos de duelo. Que brille para él la luz que no tiene fin.
0: Bueno, qué lástima. Bueno, saludo, condolencias a toda su familia.

0: Hola, Silvi. ¿Cómo andás, Silvia? De Deportes en Milo. Dice, buen día, Ale. 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Excelente programa, amigo. Un gran saludo para vos, Silvia. ¿Cómo andan, loco?
1: Olé, olé, olé. No fue casualidad. Olé, olé, olé. Es pura identidad.
0: Ahí está, dicen por acá. ¿Qué dice Alejandro Arrúa? Dice, yendo. Viene de Federación, el loco, ¿eh? Yendo, saludos a Fabio, terrible jugador para el tercer tiempo.

0: Qué bárbaro. Lo que suena, último, último que tenemos por acá. ¿Qué tenemos por acá? Mensajitos aquí a la
1: radio. Si sos argentino, tenés que cantar.
0: Obvio que soy argentino.

0: lo que suena. ¿Por qué, por cuál vas a hinchar mañana?
1: Tierra de Diego y Leones.
0: ¿Qué tengo por acá? Hola, amigo Hugo Zavala, dice por acá, hola, buenos días. Pasale a Ariel, el papá del Toto Bermúdez. Ya fueron 3 años de Héctor Varela. Un tangazo de aquellos. Ecu, si vos llegaste hasta la lloveta. La voz de Carlito Monaje. Claro, en

0: Bueno, vamos con los auspiciantes de la radio y ya venimos con unos tanguitos. ¿Qué te parece? No te vayas, ya volvemos.
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0: Ahí está, para mi amigo el Indio Solari, que quería escuchar este conjunto, este grupo, en grupo Entre Amigos Concordia Folclore. Mirá lo que te digo. Acá tengo todo por acá, a ver qué me dicen. Ahora sí, aquí tenemos por acá mensajitos, aquí al 345-433-0915. Buen día, ¿me podrías pasar un tema para el albañil Enrique del barrio 11 de junio de parte de una admiradora? Mirá cómo está el loco, Bien,
1: Buen día, brujita, hola, pasaste amigo. Un buen enganchadito eso de los Duados Negros, que está muy bueno. Algo de Caricia, acá está la Pablito, el 11 de junio. A pesar del tiempo gris, frío, estamos escuchando a pleno acá, hoy es sábado y el 11 de junio lo sabe.
0: Qué grande, amigo, muchísimas gracias. ¿Qué tengo por acá?
2: Qué grande, amigo. Qué grande, Ale, con ese tema de Entre Amigos y la voz de Carlito Castillo. Qué hermoso tema. La verdad que hoy te pasaste con el programa.
0: Gracias, amigo.
2: Muchísimas. Muy bueno.
0: Muchas gracias, Y hay más, hay mucho más. 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Bien. Grande, amigo. Qué grande, amigo. ¿Qué tengo por acá? Oh, qué hice, mi amigo Demetrio. ¿Cómo andamos, Demetrio? ¿Todo bien?
3: Hola, viejo. Buen día. ¿Cómo estás vos? Música esa de las cumbias de la selección, ¿no? Si ya podéis pasar a dos o tres temas seguidos y lo puedo grabar. Un excelente día, medio fresquete hemos estado hoy, pero ya está queriendo alumbrar el sol.
0: Ajá.
3: Viejo, que tengan un buen fin de semana. Saludos a la barra.

0: lo que suena entrerrianos. Hoy tengo mensajitos.
1: Hola Ale, buen día, ¿cómo estás?
0: Bien.
1: Ya que dijiste que ibas a estar con los tangos, ¿podés pasar por Argentino Luna? Fueron 3 años.
0: Bueno.
1: Ese le gustaba a mi viejita, lo cantaba con tanto amor a ese tango. Bueno. Varios tangos hay, pero bueno, ese. Y algún lindo chamamé, lo majestuoso cuando estás. Gracias, buen fin de.
0: Buen fin de para vos también y toda tu familia. Sí, ya estoy, obvio que estoy. Claro que estoy. A ver, por ejemplo, esto.

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Lo que suena, los noches. ¡Fo! Caníbal, es un caníbal este. Va a comerle el corazón a besos. ¡Ey, amigo! ¿Qué pasa? Dicen por acá, hola, bruja, muy buena música. Saludo grande para mi señora que está escuchando la radio, que apronte la comida.

0: Muebles de Nessi para pronto convite pizzería, que hoy está el Toto Bermúdez. Para la casa del panadero, para blanquería Agumar. También para Roque Frenos, tapicería Enrique, Deportes El Milo, kiosco Mica y la Perla Verde de Rocky Mariela. Un gran saludo para ellos. Bueno, ¿qué tengo por acá? Ya te llamo, Tata. Ya te estoy llamando. Me estaban pidiendo este tema que por favor lo querían grabar. Bueno, sí, lo vamos a pasar. Ponemos pause. Ahí está, y viene llegando la gente al baile. Acá estaban los compañeros ya llegando aquí a la radio. A ver.
1: En su despacho el comisario estaba hojeando expedientes cuando el cabo se presentó trayendo al detenido. Un mozo de 30 años a lo sumo. Vestía bombacha gris y corralera. Pilchas que a juzgar por la vejez daban pruebas de la miseria de su dueño. Me lo entregó el sargento, comisario. Este es el que anteayer robó unas botas del boliche Los Vascos. Unas botas. Ladrón barato. ¿Cómo te llamas vos? Orencio Nievas. ¿Y de dónde sos? De acá mismo, señor. ¿Trabajás? No, señor. No hallo trabajo. Estuve con Chabau para la cosecha en la chacra de los Barcales, pero en cuanto terminó la junta de maíz me echaron. Ahora hago algunas changas y así vivo. ¿Y a qué le llamas changa? ¿Andar robando? El paisano bajó la vista al suelo. ¿Ande tenés las botas? En el rancho. Cabo, mande a buscarlas y páselo nomás al calabozo, que ya vamos a ver cuánto le damos. Salió el cabo llevando al detenido y el comisario se quedó pensando. Un par de botas. Ni para robar sirven estos paisanos vagos. No habían pasado dos horas que un milico se le cuadró en la puerta. Con licencia. Acá tiene las botas, comisario. Me las dio la mujer del detenido. Las tenía puesta el hijo. Un chiquilín de unos 7 años. Ajá. ¿Con qué esas son las botas? Son muy chicas para ensuciarse las manos. ¿Y qué decía la mujer? Y nada. Lloraba como una magdalena, comisario. Y cuando me iba a ir, me dio esta carta para que se la entregara a usted en sus propias manos. A ver, déjame. Mujeres que le piden los maridos. Nada más natural. Pero lo malo es que siempre los hallan angelitos, aunque les hagan sombra al mismo diablo. Pero esa carta era distinta a todas. Escrita en un papel de estraza, mugriento y arrugado. Las palabras eran una hilera torpe de garabatos que había estampado la gracia y la inocencia de aquella criatura de 7 años. Ajeno por completo a la desgracia que la miseria echó sobre su rancho, el ceño del comisario se fruncía al tiempo que la iba descifrando, y al acabar de leer casi temblaba la hoja de papel entre las manos. Agente, mande mi comisario. Vaya y devuelva a la mujer de Nievas esas botas que ha traído. Dígale que fue un error, que nos disculpe. Después va y le pregunta al bolichero cuánto cuestan las botas, se las paga y que se olvide el caso. Espere, no se vaya. A Orencio Nievas ya mismo me lo larga. Y que no deje de llegarse hasta acá mañana.
0: Bueno, gente, nosotros nos vamos yendo, ya viene un equipo de trabajo bárbaro. Un gran saludo a qué le van a pasar el otro equipo de trabajo, que ya están presentes aquí en el estudio. Le van a pasar a mi amigo Coletti, que es el cumpleaños.

0: cumpleaños del día lunes de nuestro amigo Coletti. Aquí los chicos le van a dedicar un tema. Nosotros nos encontramos el próximo sábado a partir de las 10:30 y un poquito más, o un poquito menos. Gracias por escuchar la radio. Sigan en compañía de La Mega, la número uno de lunes a lunes. Hasta el próximo sábado. Excelente fin de semana. El día lunes. Sí, a comer un locro, una bucequita. Chau, gente, que pasen bien. Se acuerden
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Hola, hola, tengan ustedes muy buenas tardes. Damos comienzo de melodías. Saludamos a todos nuestros oyentes de nuestra bella ciudad de Concordia, de zonas aledañas. Estamos en la Mega FM 91.5, saliendo por internet para todo el mundo. Y así damos comienzo de melodías con Ariel Blan en los controles. Soy Alicia. Bueno, mejorando este día sábado hermoso. Espero que estén bien toda la gente en su casa, que estén disfrutando de esta hermosa música, como siempre de FM Mega. La mejor música, la que vos querés volver a escuchar, la tenés acá. Y bueno, comenzamos con el primer tema de esta tarde.

Y así saludamos a Coletti en el día de su cumpleaños, que mañana lunes, como dijo la brujita, y bueno, le deseamos lo mejor para él y que esté bien. Yo lo conozco, Coletti, saludito, muy grande.

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Bueno, así estamos aquí en la Mega 91.5 con toda esta música que está sonando, ¿no? Tiene temas de recuerdos, tiene mezclas, ¿eh? Esas mezclas que uno siempre quiere volver a escuchar, ¿no? Y bueno, ahora estamos vamos a escuchar este tema que lo escuchaba mucho Horacio Tano, ya que nuestro ex director que se fue al cielo, así que con su aniversario hace poquito, que ayer fue el aniversario de 8 años de su fallecimiento, y bueno, lo recordamos con mucho cariño y le mandamos un beso al cielo. Este es el tema que a él le gustaba mucho, y bueno, también quiero mandárselo para Néstor Báez, nuestro compañero de radio, que ya nos separamos porque nos fuimos, él se fue a otra radio y nosotros nos quedamos acá, y a toda su familia que están escuchando el programa.

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1: Y así continuamos en Melodías, ya complaciendo a Estela, que quiere escuchar este hermoso tema que ya está sonando. ¿Qué se llama, Ariel? Señora, señora. Gracias, Estela, por comunicarte siempre, amiga. Un beso grande. Y bueno, y así suena para

Buenas tardes, doña Alicia. Quiero escuchar el tema Dirección Equivocada de Huguito Flores. Francisco de acá, Saldo, le habla. Estoy tomando un buen vinito cortadito con Fanta. Espectacular.

Palito Ortega, nadie se acuerda, y a mí me encanta Palito Ortega. Muchas gracias por los temas. Que tengas bendecido fin de semana largo. Cuídate, si no te cuidas vos, no te cuida nadie. Te mando un beso grande a Celia y me puso muy contenta escucharla ayer, que está bien y que salió negativo la biopsia. Le mando un beso, Celia, cuídate, si no te cuidas vos.

Y así continuamos en Melodías, nos encontramos en FM Mega 91.5. Si querés comunicarte podés hacerlo al 3454-3309-091-0915. Así, creo que salió bien. Bueno, para todos los que se quieren comunicar y llamar, puede hacerlo a través de ese número. Y bueno, saludamos a Francisco de República Oriental del Uruguay. Gracias por llamar como siempre y acompañarnos. Y te estamos complaciendo con tu tema, cantado por Huguito Flores.

Bueno, estamos leyendo un mensajito que dice: buenas, buenas, buenas, éxito y buen programa. Juliana de Mega Metros, Retros, Mega Retro. Bueno, un saludito a Juliana, y bueno, gracias por mandarnos este lindo mensajito. Muchas gracias.

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1: 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Continuamos el Melodías.

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0: Y así continuamos el Melodías con la mejor música. Estamos en la mega, como siempre, con esta, en esta hermosa radio donde llega a todos los hogares de todo el mundo. Y así saludamos a Pablo del barrio San Martín, el bailarín del Rancho de Coco, ¿eh? Y le vamos a dedicar este tema de, cantado por Ulises Bueno, Ojalá.
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Y así seguimos en la mega, con toda la música, acá a través de Melodía, para todas las mamás que están en la casa, ya lavando los platos, cocinando, ¿por qué no bailando con la escoba con estos hermosos temas, Sábado bailable acá en la mega. Y bueno, así contenta y feliz de estar escuchando esta hermosa música. Y bueno, va para todos los amigos de la mega que están en sintonía.

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Y así continuamos y vamos con la voz de Alejandro, grupo Osiris, para Rosita, la profe que lo solicitó.

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0: Y así hemos llegado al final de nuestro programa. Agradecemos a todas las firmas comerciales que lo hacen posible y a todos los oyentes de La Mega que nos acompañan todos los sábados. Muchas gracias por estar siempre. Y nos vamos con esta frasecita que dice así: cuando no sepas dónde ir, sigue el perfume de un sueño. Volveremos el próximo sábado, Dios mediante, con Ariel Blanc. Soy Alicia y le deseamos una bendecida semana.
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0: ¡Fuerte el aplauso para Nico Mattioli!
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0: ¡Un aplauso bien fuerte!
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0: Cristian González en Radio Mega.
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2: Llegamos, ya estamos, sí señor.
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2: Los la música de los Balmeras, esto es este, yo te quería querer, pero no te dejaste, o que no sé. Muy, pero muy buenas tardes y bienvenidos a la radio, bienvenidos a la Mega. ¿Cómo están? ¿Cómo

0: 25 ya de la hora 17. Por ahí ustedes se preguntan, ¿no? Pero bajamos un poquito el micrófono, que creo que estamos, le estamos dando con todo acá. Ahí estamos, ¿eh? A ver ahí. Sí, estábamos saturando, ¿viste? Ahí nos escuchamos mejor. Perfecto, ¿sí? ¿Bien? ¿Sale bien ahí o no? Sí. Buenas tardes, bienvenidos. ¿Cómo le va? ¿Cómo andan? ¿Cómo están? Yo te quería querer, la música de los Palmeras con la voz de Gallo de Gas.
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0: Un poco resfriado me parece a mí, no sé.
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0: Congestionado.
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0: Viste que esto es frío. Y uno saliendo temprano.
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0: La moto. Sí, olvidate. ¿Quién no anda resfriado en estos días? Me imagino, sí. Señores, buenas tardes, bienvenidos a la radio, bienvenidos a la Mega. Por ahí ustedes se preguntan, ¿qué hace Monsares y qué hace Cachorrona hasta ahora? Lo que pasa es que estamos arreglando nuevos horarios, ¿eh? Ya le estoy comentando que para el próximo sábado, este weekend, fin de semana, va a salir desde la hora 16 hasta la hora 18. Vamos a volver al horario invierno, claro, ¿eh? Ya estamos veteranos, tampoco somos gurises de 20 años, ¿viste? Viste que ya a la hora 20 hace un frío y después tenemos que seguir trabajando a la noche. Se complica esto, ¿no? Bueno, así que ya les comento que para el próximo sábado vamos a estar haciendo desde la hora 16 hasta la hora 18 aquí. Este weekend, fin de semana, que estaba saliendo desde la hora 18 hasta la hora 20, claro. Ese era el horario viejo, pero ahora vamos a hacer de 16 a 18. Aparte me va a quedar más espacio también para como para ir a lograr así de noche en el tema de animación, DJ, ahí, ¿eh? Ahí vamos a tener. Bueno, ya está. Cristian Monsares es mi nombre, un placer estar con vos y vos que estés conmigo así del otro lado. Hasta la hora 18, hasta la hora 19 hoy, ojo, Hoy hasta la hora 19 porque arrancamos a la hora 17 y bueno, y un poquito más, capaz que seguimos un poquito más, vemos. Vemos porque tenemos que ir a armar una fiesta ahora. Nos abren el salón a la hora 19 para que armemos todos los equipos para estar sonando así en un cumple, ¿no? En un cincuentón, sí. Cincuentón de Andrea Ferreira, La Mega Producciones, Esta noche en los 50 de Andrea Ferreira, sí, sí, señor. Va a estar el DJ, nuestro amigo Jorgito Bonomo. Animador va a estar así el señor Pelusa Araya. Capo genio, un ídolo, sí, señor.
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0: Bueno, ¿qué hacemos? ¿Seguimos con más música? ¿Cómo estás vos? ¿Bien ahí del otro lado? ¿No con ganas de escuchar buena música? Bueno, para escuchar buena música, ¿me querés pedir buena música? Bueno, el WhatsApp de la Mega ustedes ya lo tienen, que es el 3454-330915. ¿Lo tienen anotado así o no? ¿Sí? O se lo reitero. 3454-330915 para que vos pidas tu música, claro. Hasta las 7 de la tarde, solo retros tropical aquí en la 91.5 para hacer este weekend, fin de semana de Mega.
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0: ¿Cómo estamos ahí del otro lado? ¿Bien? ¿Genial? ¿Espectacular? ¿Sí? ¿De 10? El operador así está, pulgar hacia arriba, muy bien. Muy bien, ¿con qué seguimos? Seguimos con más retro. ¿Qué tenés por el retro? ¿Tenés algún retro? ¿Un retro? ¿Retro cumbia? ¿En serio? ¿Qué más retro que esto? Escuchá, súbilo. Hasta la hora 19. Fin de semana. Lo mismo es el Mega 91.5. Recordándose estos éxitos, estos retros tropicales, sombras. Estoy contando las horas.

0: Ahí tenemos la música de Mondana con la voz de Elio, Elio Mondana. Y esto es Tengo Ganas. ...3454-330915... para que vos supieras tu música. Ya tenemos un mensajito aquí, tenemos audio, creo. Me han mandado el video, pero los videos no los puedo pasar al aire, ¿no? Anda mi amigo Francisco por ahí también, ¿no? Francisco, querido, ¿qué pasó? ¿Cómo estamos? Yo sé lo que vos querés, ¿no? Vos querés Córdoba, ¿eh? Sí. Ahora vamos a pasarle algo de Rodrigo para mi amigo. Habilitame el a ver, espera que tengo que acomodar acá el WhatsApp. ¿Estamos bien ahí, no? ¿Cómo estamos, Serino? Porque yo acá pegué una toqueteada acá, ¿eh? De consola. Creo que estaba saliendo mucho grave. No sé cómo sale ahí. ¿Usted cómo están escuchando ahí? ¿Cómo sale la radio? ¿Bien ahí? Francisco, contame. ¿Sale bien ahí? ¿Qué dice Francisco acá? A ver, ¿será que hay mensajes viejos, no? ¿O mensajes de ahora son? A ver. Habilitame este, espera.
1: Muchas gracias, doña Alicia, por el tema.
0: Ah, no, este es para el programa de doña Alicia. Sí, le mandamos un saludo para el programa anterior, claro. A doña Alicia ahí, a la señora Alicia, ¿eh? Le mandamos un beso grande al programa anterior. Estos son audios de... Ah, sí. ¿Qué dice la vez, Francisco? A ver.
1: Buenas tardes, don Crita González.
0: Mirá cómo está ahí.
1: ¿Cómo le dicen? El cacharrón de Concordia.
0: El nuevito.
1: Francisco, acá salte, dale, Cristian.
0: Capo.
1: Pase un temita, Cristian, ahí.
0: ¿Qué quiere escuchar? ¿Para qué?
1: Pase un temita, Cristian, ahí.
0: Qué grande.
1: El segundo tema que sigue, lo palmera ahí. Francisco, acá salte, le está hablando. ¡Vamos arriba, cacharrón!
0: ¡Qué grande, papá! Gracias por estar en sintonía. Dale, grande. ¿Cómo está la gente, Jim? ¿Eh? Está enganchadísima ahí, ¿eh? ¡Qué grande! ¿Qué más tenemos por acá? ¿Tenemos más? Acá me mandaron un video que dice: hola, Cristian, ¿vos tenés pariente en la criolla? Sí. Ahí están todos mis sobrinos, ¿eh? Iván Monsares, Juan Monsares, ¿sí? Dice, pasamos un tema del Super Quinteto, ¿eh? Ya como mandan algo, sí. Ah, me mandaron un video ahí, claro. ¿Quién será? Diego Rafael. ¡Ah, Canaveri! Yo conozco unos Canaveri por ahí en la criolla, sí. Sí, conozco unos Canaveri ahí en la criolla. Creo que estoy acoplando, ¿no? Y a poquito nos vamos a ir acomodando aquí, hasta que, claro, perfecto. Ya de paso le mandamos el saludo para mi sobrino ahí, para Iván Monsares, para Juan Marcelo Monsares, sobrinos, ¿eh? Qué grande, saludo para eso ahí. ¿Qué más tenemos por acá? Para que me mandaron otro... O son ellos, sí. Meteme algo retro bien arriba, a ver qué tenés ahí. ¿Qué tenés? Súbilo, a ver. 42 de la hora 17. 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Ya, quien los presenta en este weekend, fin de semana, día sábado. No se olviden que el próximo sábado arrancamos desde la hora 16 hasta la hora 18, dos horas, claro. La voz es de Coco Chávez. Grupo Caricia, esta vez la prueba de amor. Dale, amigo, ahora te lo paso. Aguantame un poquito que me estoy acomodando aquí, ¿te parece? Pásame el número. Dale, ahora te lo paso. Aguantame un poquito. Dale. WhatsApp de la Mega 3454-330915 para que vos supieras tu música. 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Ahí le mandamos ahí al amigo, ¿eh? ¿Te parece? Bueno. ¿Quién más nos presenta aquí? ¿Quién más? La gente, nuestros amigos, la gente así de Solaris, Taller de Chape Pintura Solaris. Sí, hoy estamos mal, hoy estamos bien fónicos, sí, hoy estamos congestionados, pero bien acá, bien igual, ¿eh? 44 de la hora 17 hasta la hora 19, le metemos retros tropicales, métele, dale. Siete lunas, loco corazón.

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2: Dale, arranca.

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0: Ahí tenemos la música de Montecristo. Esto es Muriendo de Amor aquí en la tarde-noche ya, ¿no? 3454-330915 para que vos subida tu música hasta la hora 19. Estamos haciendo este weekend, fin de semana.
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0: 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Anda mi amigo ahí, la gente del kiosco, Dani, Casio Ramírez también, casi no goza,
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0: Mi amigo Daniel ahí, sí, el number one dice que es del barrio Pompeyo. Mira vos, buenas noticias, Qué grande mi amiga ahí, Ya pasaron 12 de la hora 18 hasta la hora 19. No se olviden que el próximo sábado, nuevo horario tenemos para este weekend de fin de semana, sábado. Próximo sábado arrancamos desde la hora 16 hasta la hora 18 aquí.
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0: Seguimos con estos retros tropicales con la voz de Tony Ángel. Esto dice potencia, ¿te acordás o no? Cuando estamos juntos, ¿qué pasa?
4: Toda la energía.
0: Cuando estamos juntos.
4: ¡Potencia!
0: Tony Ángel. Déjalo que gire, dale, ponle. Dale, vamos.

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0: Ahí tenemos la música de Cachumba. Esto va para mi amiga, sí, ¿eh? Sé que le gusta a mi amiga Mirta del Martillo. Escucha, Mirta. Maldito coche negro.
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0: Yo creo que se presta para esta música esta noche, ¿no?
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0: 26 de la hora 18. Estamos en este weekend, fin de semana de Radio Mega. ¿Cómo dice? A ver, subido, dale. 3454-33-0915 para que vos supieras tu música. Radio Mega 915, dale.
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0: Chávez de Regina, no Goya. Ahí estamos, con Rizzo. El tractor.
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0: Multirrubro.
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0: 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Mari, ¿cómo estamos ahí? ¿Cómo está el jefe ahí? ¿Está bien o no? ¿Todo tranquilo? ¿Sí? ¿De 10? Bien.

¿Le metemos cuarteto? No, vos qué decís. ¿Le metemos cuarteto para calentar la tarde, noche de este sábado? Cuarteto retro, Miguel Conejito Alejandro, ¿te gustaría por ahí o no? Sí. Yo creo que sí, ¿no? Miguel Conejito Alejandro estaría buenísimo para escuchar aquí en esta tarde. Espera, búscame, espera que ya estoy buscando acá, a ver. Estamos lejos de Miguel, ¿eh? Estamos lejos de Miguel, a ver. Por acá. Vamos a calentar la tarde, dale. Algo bien arriba de Miguel Conejito Alejandro, ¿eh? ¿Qué tenés ahí? A ver. Hay unos temazos acá, estoy mirando, de Miguel Conejito Alejandro. Uy, no, mirá. Este me gusta. Ponelo, a ver, escuchá. Subilo un poquito, a ver. Yo creo que, mirá, con este frío de minifalda cortita va a ser difícil, ¿no? Pero lo dice Miguel Conejito Alejandro. Subimos arriba, dale. Dale que estamos en este weekend, fin de semana de Radio Omega 91.5. Afónico total, sí. Pero estamos.

Ahí tenemos la música de Miguel Conejito, Alejandro Sesto. Es Ella te ama, ella te ama. Se enseña a subirlo un poquito, a ver. Sí. 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

0: recordándose estos grandes éxitos.
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0: Miguel Conejito Alejandro, sí señor. Y seguimos, recordando éxitos. ¿Te acordás de esta vez o no? Sí.
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0: Sí, señor. Grupo Red, esta vez tú y yo. 39 ya de la hora 18, hoy hasta la hora 19 porque arrancamos a la hora 17 y piquito, ¿no? Pero bueno, ya les comento que para el próximo sábado es nuevo horario desde la hora 16 hasta la hora 18. Este weekend, fin de semana, me

0: Y la música de Gino González y su nueva luna, este te sí te va.
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0: 46 es ya de la hora 18, señores, llegando ya a estos minutos finales.
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0: Romy, para la Romy. La morochonga, como yo le digo, claro. Sí, hoy no apareció mi amiga la morocha Vane, ¿no? Me imagino que debe estar laburando, sí, la habrá tocado. Sí, está bien, ¿Cómo dice? A ver.
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0: te... No se olviden que el próximo sábado arrancamos un nuevo horario, Desde la hora 16 hasta la hora 18 aquí en Mega. En la 91.5, señor. Mañana domingo está nuestra amiga Julie, ¿no? Desde las 10 de la mañana hasta la 1 de la tarde, hasta la hora 13. Ya queda la invitación hecha para ahí, ¿no? Sí. ¿Andará Yuri por ahí o no? ¿Vos decís que nos deja un audio por ahí, Yuri? ¿Nos deja un audio, Yuri? No se olviden, mañana desde las 10 de la mañana hasta la hora 13. No me acuerdo el nombre del programa de mi amiga Yuri. No, en serio, es inédito, ¿no? Pero bueno, pasa, ¿Qué dice, Chino?
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0: 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No me preguntes, ¿dónde están los parranderos? ¿Dónde están los parranderos en esta tarde-noche de Mega Weekend? Subilo a ver. Dale que estamos. Todavía no nos fuimos. Ya no,

0: ahí tenemos la música de Garis. Esto es, hay mujeres que hacen mal, ¿no? Pero no son todas, sí. ¿Vos qué decís? Yo creo que sí, ¿no? Señores, nos vamos, pero antes de irme quiero... quiero poner el audio de mi amigo ahí, sí. De mi amigo de todos los sábados, que es mi amigo Juan Carlos de la Loche, ¿no? Claro, capaz que sí, yo lo entiendo. Él no se habrá enterado que yo... Juan Carlos de la Loche, para el próximo sábado arranco desde la hora 16 hasta la hora 18. Nuevo horario, sí, señor. Qué grande, capo, ahí, mi amigo. Habilítame, yo quiero que me habilite antes que me vaya. Dale que ya me casa la tanda de la emisora y me corta, Sí, sí, sí. Habilítame ahí el audio de mi amigo Juan Carlos de la Loche. Buenas tardes, buenas
1: amigo,
0: noches.
1: Amigo.
0: Genio.
1: Cristian.
0: Capo.
1: ¿Cómo andamos?
0: Muy bien.
1: Hace un rato le estamos escuchando, linda música, como siempre.
0: Sí, gracias.
1: Muy bueno.
0: Gracias.
1: Muy buena conducción.
0: Gracias.
1: Acá salimos a tomar unos matecitos.
0: Qué lindo.
1: Con María.
0: Frío,
1: Damos una vuelta a comprar unas cositas. Un asadito para mañana, si Dios
0: qué
1: quiere.
0: Qué rico, sí. Tranqui. Bien ahí,
1: Espero que vos estés bien.
0: Sí,
1: bueno,
0: sí.
1: Como siempre, escuchando la mega, creciendo día a día. Un abrazo, amigo.
0: Qué lindo.
1: Chau, sí. Chau.
0: Qué grande, mi amigo Juan Carlos de la Loche. Y ya en estos minutos finales, ya me están marcando la tanda, por favor, no. Me corta la tanda, no, Me corta la tanda. Señores, espera, no, pero pará, ponemos un temito más ahí, ponemos un temito más, algo buen... Claro. Bueno, ya les comenté, ¿no? Ya les comenté que el próximo sábado arranco desde la hora 18, nuevo horario, Nuevo horario para este weekend, fin de semana, desde la hora 16 hasta la hora 18, aquí en la 91.5. Señores, buen fin de semana para todos. Nos vamos porque tenemos que ir a trabajar, armar el equipo ahora, colgar luz, hacer... No, olvídate. Pero es laburo, ¿no? ¿Qué hace? Gracias a Dios, agradecemos a Dios, sí. Señores, la cita el próximo sábado, desde la hora 16 hasta la hora 18 aquí en Mega 91.5. Cristian González, hasta el próximo sábado. Nos vamos con la tanda de emisora porque si no me retan, Sí, olvídate. Hay que respetar. Hasta el próximo sábado. Chau.
2: Es en la hora 18, 56 minutos. La

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